música que hemos preparado esta tarde para ustedes, amigos. Vamos a escuchar algo de los Spiders, 1970, Back, algo psicodélico, corto para la época. Entendemos que todavía se estaba viviendo esa transición de si canciones de cuántos minutos y cortos para la radio, largos para las presentaciones, si le gustaría al público, si no le gustaría. Le gustaba al público, por supuesto, una canción que tiene varios instrumentos de la época y que todavía conserva esa particularidad de ser cantada en inglés, porque estamos hablando de los 70s, esa influencia de que lo extranjero era lo que pegaba y muchas bandas así nacieron, así lo siguieron por lo menos durante sus primeros lustros. Ya después cambiaron de giro, bueno, no de giro, sino de ideología, y arrancaron con la onda en español. Pero bueno, vamos a escuchar a los Spiders, Back, 1970.

se juntaban para poder verlos, por supuesto, pues estaba teniendo un auge el rock nacional en ese entonces, tuvieron otro punto de inflexión que fue que a unas cuantas casas de donde vivía, en este caso el guitarrista, ensayaba la Revolución de Emiliano Zapata. La Revolución de Emiliano Zapata, una banda completamente nueva, tapatíos, a unas cuantas casas de donde vivían algunos de los personajes de Rostros Ocultos, estaba llevando a cabo sus ensayos. Por supuesto, se juntaban para poder observarlos, para ver cómo se hacía, qué es lo que estaban formando en esa casa, en ese garage, en esa sala, que al paso del tiempo también se convertiría en uno de los grandes proyectos, la Revolución de Emiliano Zapata, o la Revo, como se le conoce, para ahorrarse algunas palabras, porque entendemos, y eso lo hemos comentado ya en diferentes ocasiones, a la gente en ese momento y a las bandas pues les gustaban los nombres largos. ¿Por qué? Todavía no lo terminamos de entender. Pero la Revolución de Emiliano Zapata, la División del Norte, Three Souls in My Mind, todos ellos habían seleccionado un nombre no difícil de recordar, pero sí bastante extenso. Y en este caso, la Revo, les decía, ensayaba cerca del lugar de donde vivían algunos de los integrantes de Rostros Ocultos. Pues se juntaban a verlos, se daban cita para poder admirar el talento musical que se estaba teniendo en ese momento. Ya para ese entonces, pues Javi, el guitarrista de la Revolución, estaba haciendo lo suyo. Años después estarían presentando no solo por México, sino en diferentes latitudes. Y eso fue bueno, aunque infortunadamente la banda dura poco. Hablando de la Revolución de Emiliano Zapata, la banda dura poco por diferentes fricciones entre los integrantes, por diferentes factores, también con el tema de la agrupación. Llegan, cambian de estilo de vida de manera completamente radical, llegan de Guadalajara, que para ese entonces todavía era un sitio tranquilo, digo, no pequeño, pero con un estilo de vida diferente al de la capital. En la capital se encuentran con un estilo de vida completamente distinto, un movimiento tanto en la escena del rock como social y poblacional diferente, una ciudad abarrotada, y parece que eso también como que les aturde un poco, influye en las decisiones de la banda, de los mismos integrantes, y se tiene que romper. Años después tomarían creo que un sesgo romántico, sin dejar de lado el tema del rock, pero bueno, eso es un tema que podremos tratar en otro punto. También Tuki, se me pasaba, Tuki de lo que son los Spiders, guitarrista, pues también estaba jugando un papel importante para los niños jóvenes de ese entonces, porque también les permitían ver cómo se llevaban a cabo las sesiones. Entonces tienen la posibilidad de poder conocer a estos señores, verlos ejecutar antes y después del escenario. Entonces, antes, durante y después del escenario, creo que sería la frase o el comentario correcto. Entonces, marca, ¿no?, un antes y un después, cómo estos señores cambian la forma de ver la música y el rock para los integrantes de Rostros Ocultos. Y para hacer la primera pausa aquí en Eco Rock, vamos a escuchar algo justo de la Revolución de Emiliano Zapata, esto que lleva por nombre Lost City o Ciudad Perdida. En un momento regresamos.

Estamos de regreso, amigos. Y bueno, además de los Spiders, que les decía, tuvieron la posibilidad de presenciar, bueno, en este caso el guitarrista y mucha otra gente, porque

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Estamos de regreso, amigos, aquí en Ecorrock. Gracias por seguir con nosotros en el 105.3, en el 105.9 y en las diferentes frecuencias. Regresamos con Sin Ti No Sé Continuar, algo de Coda. En el primer bloque arrancamos con algo de Coda, con Eternamente. Ahora seguimos con una segunda pista de Coda, Sin Ti No Sé Continuar. Y retomando esto de los señores de Rostros Ocultos, no podía dejarse de lado lo que ellos llaman los incansables negros, los acetatos, los vinilos, para tratar de emular a las bandas que conocían hasta ese momento, y que también se viene un auge de revistas, un auge que proyecta a través del papel para poder documentar qué están haciendo las bandas, dónde se están presentando, especializadas ya en música, bueno, especializadas ya de manera concreta en rock, completamente distinto a lo que se estaba haciendo en otras editoriales. Algunos se aventuran, la pegan, porque muchos de los amantes del rock también empiezan a formarse de esa manera. Pero que también hay antes de Montana, hay dos agrupaciones: Mask, de donde venía el guitarrista; Trill, de donde venía el vocalista. Les decía, se conocen en este proyecto del Camp Rock. Arman Montana, de la que ya hablamos hace un momento, patrocinada o respaldada o nacida a través de la convocatoria de una marca de cigarros, que digo, ya en el nombre va implícito prácticamente de qué se está hablando. Empezaron una banda, ¿cómo mencionarlo? Llevaban edecanes, por supuesto tenían que llevar el producto, y aunque estaban haciendo cosas

distintas, por supuesto, pues en cierto, hasta cierto punto, hasta cierta materia también tenían que cumplir el compromiso con la empresa. Entonces, sí, tienen la posibilidad de proyectar, hacer su material, del cual escuchamos arrancando algo, que fue en este caso Quiero Todo, en la época de los ochentas. Y llega el momento de la ruptura, porque quieren, la empresa quiere hacer una cosa, los integrantes de las agrupaciones, o en este caso ya de la agrupación, quieren hacer algo completamente distinto, ¿no? Digo, en ese momento, infortunadamente, todavía se tiene el tema de que se necesita tener el respaldo de una disquera para todos los temas de la grabación, de las mezclas, masterizar, promover, posicionar, ese tipo de cosas, ¿no? Entonces, tienen ahí el sesgo con la empresa. No les está agradando tanto ya lo que ellos quieren hacer, porque ahora parece que ya se trataba como de un tema de jingles, de poder hacer música para completamente, pues, la empresa. Hay un roce entre las dos partes. Llegaba ya el fin del contrato, así que rompen el contrato. Por supuesto, se tienen que desligar del nombre. Tenían que hacerlo, digo, yo entiendo. Este es un comentario que, por supuesto, menciono desde mi perspectiva, que no podrían seguir con el nombre por dos cuestiones importantes. Uno, por la marca, y el otro porque tenían que y querían arrancar un proyecto completamente distinto, entonces tenían que hacerlo otra vez desde cero. Hoy van a estar ligados en todo momento a la marca, al producto y al estilo musical que habían traído años atrás, ¿no? Entonces, bueno, deciden arrancar y ahora sí empiezan a buscar cómo cambiar de todos los giros. Bueno, en este caso del giro de nombre musical, hacer cosas distintas y arrancar con algo renovado. Vamos a seguir con la música en este segundo bloque. La pista lleva por nombre Hábitos. El disco es Dame Solo Una Razón, 1997. En un momento volvemos.

Bien, amigos, ya estamos de regreso. Seguimos aquí en Eco Rock. Nos quedamos en la parte en la que rompen relaciones con la empresa de cigarros. Por supuesto, se encuentran con una serie de dificultades en el tema de ser músicos en ese periodo que era bastante más complicado. Y de hecho lo contrastan. En algunas participaciones lo han mencionado. Lo complicado que es ser músico ya en una era digital en la que se puede hacer música de manera bastante diferente, muchísimo más fácil, sin el lazo que se deba establecer con disqueras, empresas, ese tipo de cosas. ¿Cuántos sellos pequeños se han convertido en grandes productoras musicales en los últimos años, en todos y con todos los géneros? Pero para ese entonces era una cosa completamente distinta. Ellos mencionaban esto de poder tener prácticamente todos los medios digitales para poder hacer música en estos momentos. Ha llevado también a que los músicos en ocasiones regalen el trabajo, se presenten por nada a cambio prácticamente, y sea hasta cierto punto un mundo más competitivo. Por supuesto, digo, siempre se tiene que involucrar un esfuerzo tanto de las agrupaciones como de todos los sectores, pero en este caso mencionaban justo eso, lo difícil que fue para ellos en un momento en el que como músicos acaban de romper relación con la empresa que los respaldaba. Y por supuesto, esto fue en el tema o desde una perspectiva voluntaria, una necesidad de la agrupación, para mencionar. Y también, pues, enfrentarse a un movimiento que también estaba creciendo, que estaba retomando las vías, los caminos, las sesiones, las presentaciones, nuevas bandas, nuevas agrupaciones. Entonces, ya había un camino que habían recorrido otros grupos, otras bandas. Ellos llegan también en el momento indicado y arrancan con las actividades. La decisión del nombre, Rostros Ocultos, como siempre, una de las decisiones difíciles para las agrupaciones, lo toman de un libro de Salvador Dalí, este personaje que en el mundo del arte ha sido una de las figuras más bizarras, polémicas, pero que también ha contribuido bastante. Pues bueno, de ahí lo toman, Rostros Ocultos, y arrancan ahora sí con la proyección de su música. Parte de lo que quieren proyectar, la pasión por la vida, la pasión por la música como cultura para poder llegar a otros puntos, para poder expresarse de diferente manera, para poder promover otro tipo de mensajes, para expresar el amor, sí, para expresar algunos otros valores, sentimientos, para poder expresar todo. Uno de los puntos centrales y que tratan de enviar al público, compartir con el público, es justo ese, y lo hicieron a través de los discos. Escuchamos material de uno de sus discos. En este momento escucharemos material de otro de sus discos. Les decía, tienen muchos discos grabados, por lo menos más de 10, y del que escucharemos en este momento algo es Solo Restos, del disco 1111, Rostros Ocultos, en un momento.

A lo largo del tiempo, estos señores, además de hacer música, han estado en diferentes proyectos sociales, apoyado causas nobles, presentado en diferentes conciertos, festivales, con el objetivo de ayudar a la población. Por supuesto, no se deja de lado el tema monetario, porque también es un estilo de vida para quienes se dedican a esto. Pero estuvieron formando parte de lo que fue el Consejo Estatal de Donación de Órganos y también de Tejidos en Jalisco, por ejemplo. Entonces creo que eso da muestra de también qué es lo que quieren las personas, qué es lo que quieren los músicos, qué hacen. Y ese es un aporte interesante, porque a través de la música se ha buscado promover otras formas de ayudar a la demás población, si se tiene la posibilidad, y de cómo la música en México también se ha convertido en todo un movimiento. Estamos prácticamente por despedirnos. Como siempre, agradecer el favor de su atención, de su sintonía a través del 105.3 y los martes a través del Sistema Estatal de Telecomunicaciones, Set Radio, en diferentes frecuencias que conforman la red estatal. Nos vamos con la canción más conocida de estos señores, El Final. Lo dejamos ahora sí que para culminar el programa. Soy Benito Sánchez, Rostros Ocultos, El Final. Hasta la próxima sesión.

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0: 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Pues muy buenas tardes a todos y gracias por permitirnos entrar a sus hogares en esta bonita y calurosa tarde. Bueno, un poco de aire, pero bueno, está agradable el clima, pues, y este, pues este es el programa Fuego Ancestral, La Voz de Nuestros Saberes, un programa propio para nuestros pueblos originarios. Y agradezco también la grata compañía de mi compañero, el maestro Alfredo. Maestro Alfredo, muy buenas tardes.
1: Muy buenas tardes, maestro Alejandrino. Pues nuevamente para mí es un gusto, una satisfacción. El poder colaborar, el poder participar en este bellísimo programa, Fuego Ancestral, la voz de nuestros saberes y la voz de los saberes de nuestros pueblos originarios. Como siempre lo hemos dicho y pues siempre aquí realzamos todas las tradiciones y costumbres que tienen nuestros pueblos, de acuerdo, pues a nuestras, a lo que nosotros somos, más bien, porque, bueno, pues tú como mixteco, ¿verdad?
0: Así es.
1: Pues tienes ese privilegio de poderte comunicar con nuestros pueblos originarios de tu, ahora sí, de tu cultura. Y pues bueno, yo también me deleito bastante hablando con la lengua madre que nosotros tenemos. Y bueno, pues esa es una gran satisfacción. Y bueno, pues me aprovecho en hablarles en la lengua náhuatl, como siempre. 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Bueno, pues muchísimas gracias, ya me desplayé bastante en hablar nuestra lengua, pero es algo que a mí me entusiasma, me enorgullece, me siento súper feliz en mandarles ese gran saludo a todos nuestros hermanos hablantes de la lengua náhuatl, y quizá algunos me faltaron, pero yo sé que todos me escuchan y todos los tenemos aquí en nuestro corazón, en nuestro pensamiento, incluyendo también nuestros pueblos que están aquí en Puebla Centro, como es Canoa, como es la Resurrección, Nueva Resurrección. No se sientan apartados, porque nosotros también pues nos acordamos de ustedes y

0: pues a lo mejor en Nahuatl no los pude saludar, pero ahorita me acordé de ustedes y estoy muy feliz y muy contento. Y pues bueno, maestro, pues vamos ahora a tener un programa pues muy, muy bonito, y pues creo que ya es justo de que lo demos a conocer.
1: Exactamente, es muy grato recordar precisamente este día, maestro Alfredo. Este día es día 7, pero el domingo.
0: Como que adelantamos unos cuantos días de,
1: sí,
0: de una solemnidad tan grande para todo nuestro país y pues para nuestros pueblos originarios y para nuestro bello estado de Puebla.
1: Claro, sí, es muy, muy grato recordar el 10 de mayo, Día de las Madres. Ahora sí que felicitar a todas las madres. Ahora, como siempre he dicho, pues los que aún tienen sus madres, sus, ahora la abuelita, pues creo que hay que quererla mucho, que no solo consentirla en estos días, sino que siempre se le debe consentir, se debe, principalmente a las abuelitas, porque son ya personas con mucha experiencia, maestro Alfredo. Te platican o te dan sus consejos, como de acuerdo a al tiempo de ellos, cómo vivieron, crecieron, ¿no? Entonces, son las recomendaciones siempre que brindan a uno como hijo o como nieto, pero a veces lo tomas así, ¿no? Muy a la ligera, como dice uno, entra este lado y sale este lado, ¿no? Pero cuando ya no las tienes, es cuando
0: las buscamos.
1: Dices, no, pues si estuviera mi madre o estuviera mi abuela, cuando me daba sus consejos, sus sabias palabras que me platicaba, creo que ahora sí necesito escucharla, necesito ese consuelo, necesito ese abrazo, como dice uno, ¿no?
0: Pues mira, yo creo que siempre hay que admirar a las mujeres cuando tienen esa virtud de ser madres. Y pues bueno, también un gran abrazo, un gran amor para hasta el cielo, para los que ya nos dejaron. Y pues desde aquí también nos unimos, yo considero pertinente en unirnos a la tristeza de todos nuestros hermanos quienes han perdido a su mamá. Y pues como bien decimos, y creo que tú ahorita has mencionado que nadie sabe lo que tiene hasta que no lo ve perdido.
1: Exactamente.
0: Así es que pues yo les invito a todo nuestro auditorio en que abracen a sus mamás. A lo mejor hay una fecha muy señalada a nivel nacional, y pero yo creo que nuestra madre no nada más es para ese día, sino que es para toda la vida, y hay que disfrutarla al máximo cuando nosotros tenemos el privilegio de tenerla. Porque recuerden algo muy importante, es algo tradicional, es algo que pues siempre los llevamos en nuestro corazón, pero su presencia pues ya no las tenemos. Y aunque quisiéramos llegar a un panteón a dejarles flores, a dejarles todo, pero ya no es lo mismo cuando nosotros las tenemos en presencia. Y pues con esa dicha, con esa fortuna, bueno, pues hay que aprovechar el momento a manera de que todos tengamos pues ese corazón puro y sincero hacia nuestras madres. Y bueno, pues algo también que a mí me nace en este momento decirles: yo creo que culturalmente también tenemos la parte muy negativa, muy fea en este caso, para las personas quienes les hacen recordar a su mamá en una forma grosera, en una forma hiriente, que de antemano recuerden que una mujer es la raíz de lo que nosotros somos. Gracias a ellas existimos. Entonces creo que en lugar de darles otro nombre negativo, con dolor, pues no sé, nos llenamos la boca de decir sandeces, bueno, pues yo creo que es momento de que nosotros como seres humanos debemos de, al mínimo, por muy mal que nos caiga una persona, pero yo creo que la mamá no tiene ninguna culpa.
1: Exactamente.
0: Entonces yo creo

0: que si algo, un coraje que tienen, creo que tenemos boca para poderlo decir. Sabes que esto no me parece, esto no me gusta, pero a veces hasta en forma irrisoria llegan a decir palabras de esa índole, hiriendo a las mamás. ¿Y ellas qué culpa? Al contrario, debemos de venerarlas, debemos de santificarlas, debemos de sentirnos orgullosos de que aún todavía las tenemos. Y bueno, perfecto, pues mira, yo me quiero aprovechar de algo muy importante. Sí. Ojalá, y no sé si nos vamos a ir a un corte ya o todavía no.
1: No, todavía no.
0: Porque yo sí quiero expresar algo que me nace del corazón, porque mira, maestro Alejandrino, orgullosamente, y le doy, pero gracias a mi Dios, a nuestro Creador, de que yo todavía tengo a mi Santa Madre.
1: Okay.
0: Y yo desde aquí le mando, pero muchísimos abrazos con todo mi corazón y con toda mi energía. Y pues yo le compuse una poesía. Y que eso me nace, bueno, ahora sí lo hice con mucho cariño, con mucho amor, porque siento que es algo muy mío, pero también quiero que nuestro auditorio pues también lo compartan, ¿no? Lo doy como principio a mi madre, pero también les convido a todas las madres de nuestro bello estado de Puebla, de las madres de nuestros pueblos originarios y las mamás de hasta donde llega, ahora sí, nuestra emisión como programa Fuego Ancestral.
1: Perfecto.
0: Entonces,
1: adelante, maestro,
0: primero lo voy a decir en náhuatl, para que así pues ojalá y me entiendan, y ya después lo voy a traducir. Perfecto. Al adelante. Español. 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Gracias.
1: Perfecto.
0: Ahora vamos en español. Honrándote a ti, madre mía, mujer virtuosa de ser madre, arrullas mi corazón con tu dulce mirada, reflejas como el sol radiante desde el cielo, estrechándome en tu pecho con el cobijo de tu morada. Me miras por siempre con dulzura, no importando cuál sea tu sufrir. Amor siempre depositas en mí como el ser que tuviste en tus entrañas. Bendita seas por siempre, madre mía. Eres y serás la seguridad de mi existencia.

nunca la tristeza ni la osadía en ti refleje. Destello seas por siempre e inquebrantable como el hierro, con el temple de la fuerza luchando por mi porvenir ante las adversidades que obstaculizan mi vida. Ser mi madre no es una casualidad, es un privilegio divino que emana desde

0: pues muchas felicidades a tu mamá y y todas las mamás que nos estén escuchando con esta bella poesía, ¿verdad? Muy, muy bonito.
1: Pues algo que me nació de aquí adentro y ojalá les haya gustado mi poesía.
0: Eso, gracias,
1: muy mía.
0: Nos vamos a un espacio musical y regresamos. Adelante, por favor.

0: En un momento regresamos.
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0: Bien, estamos de regreso nuevamente. Bueno, estamos hablando sobre los rituales de fertilidad y maternidad, tradiciones en los pueblos indígenas, bueno. Y te entrará de lleno esta parte, también queremos a platicar un poco con ustedes sobre esta parte que nosotros hemos llamado miradas lingüísticas, a donde analizamos precisamente en lengua náhuatl como en lengua mixteco algunas palabras. Maestro Alfredo, pues empezamos contigo en náhuatl.
1: Bueno, pues mira, en sí aquí estamos viendo como los saludos. Ajá. Que es buenos días, buenas tardes, buenas noches y hasta mañana, que es la despedida. Pero quiero decirte que nuestra lengua madre, que es la lengua náhuatl, nosotros tenemos está dividido en cuatro partes. Ajá. Pero hoy lo vamos a simplemente a traducir lo que es las miradas lingüísticas de lo que nos está pues pidiendo, digamos, lo que ya nosotros hemos programado. Ajá. Bueno, pues al decir buenos días, generalmente la palabra buenos días es cualitonal. Cualitonal, pero es como que ya agarrando todo lo que concierne al día.
0: Todo el día, digamos.
1: Exactamente, ajá, todo el día. Pero también nosotros le llamamos, si nosotros al decir buenos días por la mañana, ajá, es cual cantonal. Ajá. Cual cantonal simple. ¿Sí? Entonces es cual cantonal simple. Y buenas tardes es aquí también tenemos otro cambio pequeño, es cual cantonal simple o cual cantichinon. Cual cantichinon cuando nosotros ya estamos enfrente de alguien, porque cual cantonal simple es cuando es en una forma generalizada, uh-huh, donde hay mucha gente, pero si yo estoy entrevistándome con una sola persona, es cual cantonal tichinon. Sí, cual cantonal tichinon. Ahora tenemos también buenas tardes. Buenas tardes es tiotlac tichinon. Tiotlac tichinon es buenas tardes. Uh-huh. Ahora en las noches es yowal tichinon. Yowal es noche. Sí, tiotlac es tarde. Uh-huh. Y cualcan es en la mañana. Sí. Y ya para despedirnos hasta mañana dice tamoztlatzinco. Claro que muchos le dicen hasta mostlatzinco, pero la palabra hasta ya es españolizada. Entonces no, es tamoztlatzinco. Ah. ¿Sí? Tamoztla. Ajá. Tamoztla, nada más. Entonces esas son las las miradas lingüísticas en lengua náhuatl.
0: Oh, perfecto, muy interesante esa parte de hasta mañana, hasta porque mañana, yo sí. También he confundido.

0: Fundidos aparte, pero nosotros en caso de mixteco, en buenos días, bueno, como tú dices también, creo que en todas las lenguas sucede esto, nosotros decimos tuinubani, dice tuinubani, es cuando es de mañana, pero se puede también decir ubani o jubani, dice, y ya es de manera general, uh-huh. Ya como más corto, y ya cuando decimos. Y cuando ya digamos, ya está como de las 10 o de las 9, ¿ah? desde las 8 de la mañana podemos decir 8, 9, más hacia abajo, podemos decir que haya muchos saludan, le dicen Kaibani, dicen Kaibani, Kai quiere decir que ya es de día. Uh-huh. Ajá, ya de día Kaibani, así muchos abuelos saludaban, me acuerdo, y ya dicen, sino ya haga, sino Kai, dice, o sea que ya es muy, ya es tarde, como se podría decir, ya es tarde, podría decirse, ¿no? Ajá, y luego, esto de buenas tardes, pues así como se saludaba anteriormente los abuelos, dice, se dice, Kuabani, dice, cuá es tarde, va ani, pues ya del saludo, ¿no? Cuá va ani, ajá. Luego cuando ya es de noche, cuñá va ani, ese cuñá es noche. Entonces cuñá va ani, así se dice, ¿no? Ajá.
1: Muy luego, interesante.
0: Pero te digo, pero ya en la actualidad, ya en la juventud ahora ya perdieron ya esta forma tan solemne del saludo, ¿no? O sea, ya ya nada más dicen jubaane o jubaancia, o sea, nada más, ¿no? Ajá, pero de la forma correcta de saludar es decir, tuinubaane, kuabaane, kuniabaane, ¿no? Si luego hasta mañana, pues muchos dicen da casa una, al decir da casa una, quiere decir que es decir, nos vemos después o hasta luego, ¿no? Dice de hasta mañana, pero otra parte, lo creo que lo más correcto es decir ya ida kandatna, dice ya ida kandatna, ya isa, es decir hasta mañana, ¿no? Kandatna es nos hablamos mañana. Eso es lo que de esa parte de decir hasta mañana, ¿no? Y muchos dicen, da casa una candatna, dice, nos vemos y luego platicamos mañana. Ajá, es muchos también utilizan esa parte, esa de decir da casa una, es de que es el despido, ¿no? Ajá. Sí. Y hablamos mañana. Ajá. Bueno, pues esas son las partes,
1: ¿no? Bueno, ojalá y nuestro auditorio pues lo asimile, y los que saben, pues yo sí les invito a que rescatemos nuestra lengua, porque ahora sí vamos a la simplicidad cuando tenemos mucho que aprender de nuestros ancestros.
0: Exactamente, hay tantos que podemos aprender precisamente, y creo que es necesario de seguirlo hablando, decir que somos pueblo pueblo indígena, pueblo originario, entonces que se habla una lengua, es necesario decir que somos pueblo mixteco, náhuatl, poloca, tepehua, pero se tiene que hablar, porque si no, pues nada más quedaría nada más el nombre de que es mixteco y ya nadie habla el mixteco, ¿no?
1: Sí, muy cierto.
0: Bueno, pues adelante, maestro.
1: Vamos a continuar, como es el tema. Créame que este tema es muy, muy solemne, muy hermoso, y pues va dedicado precisamente a la mujer en toda la gama. Ajá. Llámese de pueblos originarios, llámese de ciudad o de medio urbano, de todo, porque aquí nosotros estamos viendo tan bonito lo que nos legaron nuestros antepasados, y eso es lo que nosotros tenemos que pues recordar o apropiarnos parte de ello en forma historial, porque nosotros tenemos un principio, todos tenemos un libro donde nosotros somos, pero
0: muy importante desde tomarlo, pero ¿qué te parece? Nos vamos a un corte y regresamos. Adelante, Juan Carlos, por favor.

0: un momento regresamos.
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0: Bien, estamos de regreso nuevamente, pues gracias por sintonizarnos. Agradecemos mucho que nos estén escuchando desde su hogar. Y decíamos precisamente, vamos a estar hablando un tema muy interesante, como ya venía platicando el maestro Alfredo, sí, y sobre los rituales de fertilidad y concepción, maestro Alfredo.
1: Pues mira, primero que nada, bueno, es que veras está súper interesante esta parte como para que nosotros reflexionemos. Dice acá que los rituales de la fertilidad y maternidad en los pueblos indígenas de México. Uh-huh. Y es algo que no nada más es en la cultura náhuatl, es en todas las culturas, exacto. Prevalece como si fuese un solo pensamiento. En primer término, mira, cuando nosotros hablamos de la fertilidad y maternidad, la fertilidad se refiere a la tierra. Uh-huh. Y la maternidad se refiere a las mujeres. Exacto. Y ahí hay un comparativo total. Precisamente por eso siempre decimos nuestros pueblos originarios, lo decimos todos nosotros, como pueblos originarios, nuestra madre tierra. ¿Eso? Nuestra madre tierra. ¿Por qué decimos que es nuestra madre tierra? Porque ¿quién nos da de comer? ¿Sí? Ahora, ¿de dónde nacemos? Pues de la fertilidad y también de la maternidad. Uh-huh. Porque gracias a una mujer es como nosotros existimos. Una planta, una semilla, si nosotros lo sembramos en la madre tierra, nos va a dar nuestro alimento. Una mujer, cuando es fértil, también, fíjate, hay algo muy hermoso, porque se vuelve maternidad, madre. Uh-huh. ¿Sí? Entonces, si nosotros comparamos estas dos cosas tan hermosas, de ahí somos nosotros, ¿sí? Entonces, no hay que perder nuestra esencia como con ese pensamiento tan hermoso que nos legaron, y no nada más es de nuestros abuelos, es desde la época prehispánica. Exactamente. Siempre tuvieron esa mentalidad en cuanto a que es sagrado tanto la tierra como la mujer. Uh-huh. ¿Sí? Entonces, mira, son

0: prácticas ancestrales que trascienden lo biológico concibiendo el embarazo. Uh-huh. Esa es la parte biológica. Pero ahora yo te pregunto, ¿no será biológico también que una semilla, cuando tú lo siembras y le echas agüita cuando ya empieza a germinar, también es una parte biológica,
1: ¿no?
0: ¿Por qué? Porque emana una nueva semilla. De una mujer emana un nuevo ser.
1: Exactamente.
0: Entonces son uh-huh. cosas muy hermosas. El que ahora sí dice, concibiendo el embarazo, uh-huh. dice el parto y la crianza como procesos sagrados. Uh-huh. Que es para nuestros ancestros y creo que para nosotros también como pueblos originarios, fundamentalmente conectados con la tierra, la cosmovisión mesoamericana y la comunidad. Estas tradiciones persisten hoy día, a menudo guiadas por parteras tradicionales. Estas parteras tradicionales, uh-huh. fíjate que en náhuatl se le llama Mishiuca Itani, ajá. en la parte norte de Puebla.
1: Oh, ya. Ajá.
0: ¿Sí? Ahora, hay otro que dicen aquí Tlamatquitilistli. Ajá. ¿Sí? Tlamatquitisilitl. Está un poco enredado porque ajá. no es mi lengua, sí es náhuatl. Pero es de otra
1: variante.
0: Esa es la otra variante. Ajá. Y precisamente nos cuesta un poco
1: pronunciarlo.
0: Ajá. Ahora hay otro, dice Temishiuitani. Temishiuitani es la partera en forma generalizada.
1: Ajá.
0: ¿Sí? Bueno, aquí se detallan las principales tradiciones, que es lo que a nosotros más nos interesa. Fíjate que en primer término, bueno, por los rituales de la fertilidad y concepción, pues hay un vínculo, como decíamos anteriormente, la tierra mujer.
1: Uh-huh.
0: ¿Por qué? Pues todos tienen fertilidad, ¿sí? O sea, tanto la tierra como la mujer. La fertilidad uh-huh. femenina se asocia directamente con la productividad de la tierra, lo que yo te acabo de uh-huh, mencionar.
1: Claro. Uh-huh.
0: Y dice que en la cosmovisión maya, aquí nosotros vemos ya la ideología que tienen los mayas, deidades como Ixchel, uh-huh. que es la diosa
1: de la luna.
0: La luna y la medicina uh-huh. eran invocadas para pedir descendencia.
1: O sea que cuando alguien no puede tener hijos,
0: ellos invocan a su diosa
1: Ixchel, ¿no?
0: Uh-huh. Sí, así. Bueno, ahora dice que cuáles son esos sitios sagrados.
1: Uh-huh.
0: Bueno, los lugares, ¿sí? Como es Xochitecatl. Fíjate que Xochitecatl está ubicado en Tlaxcala. Xochi es flor. Tecatl es algo flor sagrada.
1: Tú sabes
0: que una mujer, pues siempre lo vemos como eso, como Xochitecatl. Entonces, fíjate que es algo, pues no sé, a mí me nace muy bonito, lo escucho muy bien, y que es en Tlaxcala, dicen, fueron centros ceremoniales dedicados a los rituales de la fertilidad y la propiciación de lluvias, ¿sí? O sea, aquí nosotros, bueno, sabemos perfectamente que, pues, son deidades los dioses que nosotros tenemos.
1: Exacto.
0: Entonces, ahora, ¿cuáles son esos sitios? Bueno, ya lo vimos. Ahora, no nada más es tener ese sitio, sino que como agradecimiento
1: hay que ofrendar.
0: Fíjate que hay que hacer ofrendas.
1: Ajá.
0: Tan solo fíjate que en aquel tiempo nuestros ancestros, para poder sembrar la semilla, como es el maíz, como es el frijol, ellos antes hacían ceremonias en las tierras. Ahí ponían la cruz, le daban de comer, enterraban ahí un pollo.
1: Ajá.
0: ¿Sí? ¿Para qué? Para que haya esa fertilidad, para que haya, para que prospere esa semilla.
1: Y haya lluvia también.
0: Y haya, desde luego, que la lluvia.
1: Ajá.
0: Así también, porque es parte de la naturaleza. Ahora, en la mujer, ¿cómo nosotros vemos esa ofrenda? ¿Cómo nosotros vemos? Bueno, es cuando nosotros la mujer la cuidamos al máximo, es cuando nosotros le ponemos a la partera,
1: ajá.
0: porque desde cuando ella empieza a estar encinta, la partera siempre va a estar al tanto de cómo va avanzando.

0: ese embarazo.
1: Exactamente.
0: ¿Sí? Entonces, fíjate que en las ofrendas se realizan ofrendas, bueno, para nuestros ancestros, fíjate que ofrendaban el tabaco, el incienso, y bueno, pues el aguardiente para asegurar el embarazo.
1: Un embarazo sano, imagínate.
0: ¿Cómo tenían esa gran creencia?
1: Sí,
0: esa es por una parte, y fíjate que el papel de la partera, como te decía yo anteriormente, que es la partera tradicional, dice, no solo atiende el parto, sino que acompaña a la mujer con limpias, con masajes y consejos nutricionales durante toda la gestión. Y quiero decirte que cuando hay un eclipse de luna, la partera es la primera que dice, proteger. ¿Sabes qué? Tú te protégete, tú no salgas de la casa, porque si no vas a tener problemas en tu en la gestación. Ahora, ¿cuál es la visión del embarazo? Bueno, pues el embarazo se considera un estado de calor que requiere equilibrio. Entonces las parteras usan hierbas y masajes para acomodar
1: el bebé.
0: Fíjate cómo son tan observadoras las parteras, que ellas se dan cuenta cuando el niño viene mal.
1: ¿Sí? Es que viene mal acomodado, ¿no?
0: Exactamente. Y entonces ellas lo que hacen es ocupar las hierbas para poderlo acomodar, incluyendo también
1: masajes,
0: pues a lo mejor otros productos, porque ellos son expertas en la materia en estos casos. Ahora también hay algo muy importante. Fíjate que en todo esto, ¿cuál es ese la visión del embarazo? El embarazo, bueno, se considera, como te decía, en el estado de calor, que ya lo vimos. Ahora, el cuidado comunitario. ¿Cuál es el cuidado comunitario?
1: Bueno, ya cuando ellos, ya la partera ya se dedica precisamente el parto, se consideraba en la época prehispánica como una batalla, un momento de gran riesgo, por lo que el apoyo familiar y comunitario era fundamental. Entonces, ahí participan la familia, también participa también la comunidad.
0: Ahora, también hay algo muy importante, fíjate, ¿sabes por qué dice la batalla? No sé si tú no has visto un parto o si no, al menos te lo han platicado. ¿A poco nada más la mujer? Ay, ya, se salió el niño. ¿Qué hace la pobre mujer?
1: Le no, dice tiene la que partera, batallar, tiene que batallar.
0: Batalla, puja, grita, haz esto, haz el otro, le dice mil cosas. ¿Para qué? Pues la estimulan para que pueda, pues para que puedan hacer el bebé.
1: Eso.
0: Entonces, fíjate cómo. ¿Cómo es que ellos tienen esa esa fuerza de voluntad? Y dicen que nosotros los hombres somos los más fuertes. Imagínate la mujer qué tan poderosa es en cuanto a la fertilidad. Entonces dice, hay momentos. Ahora, ¿por qué decimos que es de gran riesgo? Porque ¿cuántas mujeres no se han muerto en el parto?
1: Exacto, claro, muchas, sí.
0: Cuando no son bien atendidas o cuando vienen con el ombligo, o como decían, con el cordón umbilical, los niños, ¿y qué se hace? Por esa razón, ahora, fíjate, bueno, vamos más adelante por lo que tenemos, porque no vamos a adelantarnos en cosas, pero sí, vamos a ganarle el tiempo al tiempo, porque está muy, muy interesante esta parte.
1: Sí, sí.
0: Entonces, fíjate que aquí, el parto y los rituales del nacimiento, ¿qué es lo más importante para los pueblos originarios? En primer término, cuando antes de que el niño nazca, en el trayecto de los 9 meses, las parteras van a las meten al temazcal, ¿sí? Para que el niño se fortalezca.
1: Pero si tiene que ser antes del parto.
0: Eso sí, con medida. No, tampoco es así fuerte, sino que es para que los huesos de la mujer estén fuertes. Ahora, la otra, en el temazcal, dicen que es un ritual, sí, clave, antes y después del parto, de lo que yo te acabo de mencionar. Ahora, después del parto, ¿por qué? Porque entonces, independientemente ya cuando la mujer concibe a la criatura, pues queda débil. Además de todo, la placenta y todo eso, pues acomodan, lo sacan, bueno, hacen ahora sí cosas que para nosotros es muy complejo.
1: Muy interesante toda esta parte, maestro Alfredo, que vamos a ir analizando, pero nos vamos a el último corte y regresamos. Adelante, por favor, usted.

0: En un momento regresamos.
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0: Bueno, continuamos, Tomás, vamos a continuar con nuestro tema. De verdad es algo muy interesante ir comentando esta parte en el marco del Día de las Madres. Bueno, el parto y los rituales de nacimiento, ya lo que platicaba el maestro Alfredo sobre el temazcal, y ahora también del la posesión del parto, maestro Alfredo, algo muy interesante también que se han que actividad que realizan precisamente las parteras, y de que, como dicen, ¿no?, siempre tienen que estar pendientes en el de acomodar el bebé y de estar pendientes el día del parto, y van dando indicaciones de cómo se debe de acomodarse la parturienta, ¿eh?, y ellas tienen que estar atentos de ellos se dan cuenta si el bebé no va a nacer bien o no va algo, si no, ellos se dan cuenta, entonces buscan alternativas rápido, ¿no?, para provocar, claro, el parto, ¿no?
1: ¿Cómo ves? Sí, mira, es que, híjoles, te digo que es algo muy interesante. Yo me acuerdo, y eso que estaba muy chiquito, yo me acuerdo que así, cuando se liberan las mujeres, fíjate que aquí nos está diciendo que estaban en cuclillas, o sea, para que tuvieran esa fuerza. Allá en mi pueblo, fíjate que allá colgaban un mecapal, y de ahí los colgaban de aquí, de esta parte, para que tuvieran esa fuerza, porque un hombre es muy complicado para que la aguante, y más si es una señora grande, pues no lo va a poder hacer. Entonces, precisamente por eso del techo, de la cinta de la casa, o del cuartón de la casa, ahí es donde lo cuelgan, y ahí es donde se aprovechan para
0: eso, fíjate. No lo había visto.
1: Entonces, esa es una parte que es muy, muy importante.

0: interesante para que las mujeres puedan dar a luz. Ajá. La posición de cuclillas, dice, apoyadas por el esposo o la partera, pero ajá, yo me di cuenta que para evitar ese tipo de situaciones las colgaban y ahí es donde la partera ya podía pues maniobrar para el nacimiento del bebé. Ahora, fíjate qué tan importante es, si no me la sabía, pero ya cada día vamos aprendiendo. Nunca terminamos de aprender. Fíjate cómo es el manejo del
1: cordón umbilical.
0: Fíjate, yo me acuerdo que decían, no, pues es que lo colgaron en el árbol. Otros, no, pues que lo enterraron y... Bueno, sí, pero ¿por qué?
1: Exacto.
0: Sí, nada más nos... Bueno, así nos lo dicen. Sí. Bueno, en el caso de las niñas, fíjate que es algo, pues que también es muy bonito. Dice que a menudo, para las niñas, los que si nacen niñas... A menudo se entierra el cordón umbilical cerca del fogón, ajá, o molendero para asegurar que sean buenas cocineras y pilares del hogar. Uh-huh. Fíjate, tiene esa creencia.
1: Exacto.
0: Ahora sí, sí, desde aquí empiezan ya como que las creencias.
1: Ajá.
0: Ahora, en el caso de los niños... Fíjate que el caso de los niños, bueno, pues el cordón umbilical se entierra en la milpa o en el campo de batalla. Bueno, es una tradición mexica de lo, ajá, que nosotros estamos hablando, para que sean trabajadores o guerreros.
1: Exactamente.
0: Yo pienso que no nada más los mexicas, yo pienso que andes
1: en todas las culturas.
0: Bueno, las lenguas que
1: exactamente
0: tenemos en nuestro país, porque como que estamos muy... independientemente de nuestra lengua, pero tenemos mucha similitud en nuestras costumbres.
1: Así es.
0: Ajá. ¿Sí? Entonces, fíjate ahora, ¿cuál es la ofrenda la ofrenda de la placenta?
1: Ajá.
0: No nada más es de hacerlo así, como que tirarla o bueno, esto. No, dice que la placenta es tratada con respeto y enterrada a menudo bajo el hogar o en un lugar significativo.
1: Exactamente.
0: Sí, no es de por ahí ya, lo tiraste o algo.
1: No,
0: es algo sagrado. Y eso no lo debemos de olvidar. Uh-huh. Y que ojalá nuestro auditorio, nuestros pueblos originarios, pues sigan estas tradiciones, estas
1: cosas. Retomen esas cosas.
0: Retomen toda esta, porque es un respeto hacia nosotros. Sí. ¿Sí? Uh-huh. Ahora
1: el posparto.
0: El posparto.
1: Interesante.
0: ¿Sí? Entonces, mira, fíjate que en el posparto, algo que para nosotros ya se olvidó, porque si nosotros, alguien se alivia aquí, para el día siguiente ya se fue a su casa.
1: Ajá.
0: ¿Sí? Y sin embargo, los pueblos originarios precisamente le llaman cuarentena.
1: Ajá.
0: Y esa cuarentena son 40 días que tiene que estar la mujer en reposo total, sin cargar cosas pesadas, para que el vientre de la madre se vuelva a formar como si no hubiera tenido familia.
1: Exacto.
0: Y algo muy importante, la faja.
1: Eso.
0: Ellas las fajan.
1: Sí.
0: Para que quede bien.
1: Para que
0: no se enfermen posteriormente.
1: La cierre de cadera, así de rápido, la cierre de cadera.
0: Bueno, el cierre de cadera, fíjate que la partera utiliza rebozo para cerrar el cuerpo de la mujer tras la apertura que significó el parto, un ritual de recolección de energía.
1: Algo interesante,
0: fíjate,
1: la
0: qué,
1: verdad.
0: Qué interesante, porque no las dejan así abiertas, sino que con un chal o con un rebozo, más bien es un rebozo o una tela, donde la cadera, fíjate que los agarran de un lado y del otro, y las vuelven a cerrar.
1: Oh, ya. Pues así se cuidaban las mujeres
0: aquellos
1: tiempos.
0: Qué malo, porque el tiempo, de veras.
1: Y así se cuidaban las mujeres aquellos tiempos.
0: Qué bonito tema,
1: ¿eh? Pero, ¿verdad?
0: Pues desde aquí los felicitamos a nuestras mamacitas.
1: Exactamente.
0: Que Dios nos las proteja siempre y desde aquí les enviamos un gran abrazo.
1: A todas las compañeras, maestras, madres, pues muchas felicidades y cuídense mucho. Pues maestro Alfredo, muchas gracias por acompañarme en esta bonita tarde y en tratar este bonito tema. Y gracias a Juan Carlos allá en cabina. Excelente tarde para todos.
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5: En los años 50 del siglo pasado, la vida de los niños y jóvenes era radicalmente diferente a la de ahora. Qué sabroso era un vaso de leche Bronca fría con unas galletas Marías o con una rica concha. En la escuela intercambiábamos con los compañeros las estampitas que pegábamos en álbumes. La diversión era genial cuando ponías en tu bici un cartoncito entre los rayos de las ruedas, un trompo, un yoyo, un valero. Eran ideales para pasar momentos maravillosos.
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